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0: FM96, noche del viernes, llegó el weekend, gente, esto se fue rapidito, como yo digo, por ahí para abajo. Oye, yo no sé, pero qué pasa, los años se están yendo demasiado rápido, ¿verdad que sí? Ay, ay, ay. Bueno, mi gente, vamos por aquí rapidito para el temita de esta noche, un tema bien facilito para que todo el mundo participe, seguro que es. Y el tema es el siguiente. Oye, ¿cuál ha sido, verdad? ¿Cuál ha sido uno de los inventos que ha hecho el hombre que más te ha gustado, verdad? Tú sabes que las personas, ¿verdad? El hombre ha inventado la lavadora. Si no hubiera por la lavadora, oye, tú estuvieras todavía por ahí, lava que lava y lava que va con las manos. Se te cogen las manos, se te estrofan, ¿verdad? Porque imagínate, con tanto lavado ahí, pero por lo menos inventaron una lavadora, ¿verdad? Y la lavadora lava la ropa por ti. Otra cosa que ha inventado bien chévere, ¿verdad? El hombre ha sido el radio. Mira, ahí es que tú escuchas música, no escuchas a nosotros, ahí tú te informas, ¿verdad?, del tiempo y cosas así. También la TV, la televisión, ¿verdad?, que tú también te diviertes mucho, ¿verdad?, viendo televisión y todas esas cositas. En fin, también otra cosa, el aire acondicionado, porque si no hubiera aire acondicionado, tú te imaginas estar en una oficina cerrada sin aire acondicionado. Mira, se vuelve cualquiera loco, ¿verdad que sí? Y si no tienes chavito, pues tú sabes, para tener un aire acondicionado, ¿verdad?, porque la cosa está malita con la cuestión de la luz, mira, te consigues un abaniquito de techo, ¿verdad?, o un abaniquito de pared, y con eso resuelves mientras tanto. Pero en realidad el hombre ha inventado muchas cosas, de verdad. La computadora también inventó la computadora. La computadora ha sido algo bien especial para las personas, ha ayudado mucho. Y también depende cómo tú la uses, porque muchas veces también hay personas malitas que usan las computadoras también para hacer el mal. Pero esos inventos que ha hecho el hombre han sido tremendos. Así que marca ahora 787-834-4096, 787-833-0600 y cuéntamelo todito. ¿Cuál ha sido uno de los inventos que ha hecho el hombre que el ser humano se ha beneficiado de eso? Seguro que sí, porque tengo la llamadita. Hello, buenas noches. Hello, hello. Hola, hola. Ajá, hola, hola. Oye, ¿tú eres un chico o una chica? Espérate un segundito. Deja afinarme la voz porque... Dime, nena, dime por ahí para abajo. Cuéntame. Ah, que tú eres la novia de Luis, de Nachali. Mira, cuéntame cómo tú estás y cómo está Luis. ¿Cómo está Luis?
1: Él está bien.
0: ¿Él está bien?
1: Sí.
0: Ah, mira qué bueno, mira qué chévere. Mira, y tú no te pones celosa porque, mira, Luz de la Ja está cogiendo y está prácticamente montando nenitas ahí

0: Y nenas ahí en la hamaca, dándole por ahí, palantí para atrás, ni para atrás, palantí para atrás, y después tiene un negocio por ahí que tú sabes que también Luis es naturópata, de encara a las nenas con las agujas, ¿verdad? Cuando le dan dolor, ¿verdad? De espalda, de brazo, de cuello. Entonces, anda, vacilate, pero Luis, pero que ya estaba haciendo un chisme ahí con la novia tuya. Ya yo le estaba contando todo. Ay, María, cuidado que aquí en Puerto Rico le gusta el chisme a la gente, oye. A mí no me gusta el chisme, pero me entretiene. Ay, ay, ay. Luis, ¿todo bien?
1: Todo bien, todo bien.
0: Mira, me cuento. Oye, hablando de chismes y todo, me contaron que Luisito el Cachachán lo tuvieron que llevar y amarrarlo otra vez ahí en el arrostado, Luis.
1: Yo no sé por qué hace mecha.
0: No, no sé. Tú sabes que llegó el fin de semana. Hoy es viernes, pero Luisito cogió. Mira, cogió y se fue y se mandó a las 8 de la mañana. ¿Tú no sabes que a las 8 de la mañana matarse como 5 niquelas?
1: Anda.
0: ¿Y después la mitad de un caimán?
1: Yeah.
0: No, no, no, cualquiera, oye. Ya a las 12 del día, Luisito, lo que tenías en la pancita era una pelea de perros y gatos. Entonces, se lo tuvieron que llevar para allá, para el hospital, de verdad. Sí. No, y la gente asustada porque cada vez que cuando Luisito se bajó de allí para el hospital, se escuchaba aquello. Y los gatos, miau, miau, un jedo allá adentro, de verdad. Y la gente asustada, bueno, lo pasaron por emergencia rápido.
1: ¿Tú sabes por qué?
0: Ajá.
1: De arriba
0: como
1: de
0: los tacos. Ajá.
1: Parece que la salchicha de caimán era el caimán viejo y por eso pues.
0: No, pues parece que fue. Mira, tú sabes que la carne tú la tienes que refrigerar cuando tú coges, ¿verdad? Un animal o algo. O sea, porque si tú compras un pollo en el supermercado, Luis, ¿qué pasa si tú no lo coges y lo metes a la nevera, no lo metes al freezer? Luis, se va a dañar. Pero Luisito cogió, mira, se estaba comiendo un caimán y, no lo refrigeró y se lo mandó así. Y después se lo mandó con 2 libras de pan. No, imagínate. Y después 5 niquelas atrás. ¿Qué tú crees de eso? Mira, Luisito, lo que tiene ahí, la bomba de Hiroshima allá adentro, de verdad. Rapidito se puso con un pez globo. Y el doctor dijo, pero otra vez aquí, Luisito, ya este mes han sido como 10 veces. Mira, ve a la ferretería, cómprate 20 pesos ahí de soga. Vamos a guindarlo allá en el aerostato. Yo creo que se va a pasar. Se va a pasar todo el fin de semana ya amarrado con el aerostato. Ahí en lo que le baja, tú sabes, la pancita. Mira, mira, pero va a coger un tremendo sunscreen allá con el calor que está haciendo, Luis.
1: Pero lo malo es que no tiene luz.
0: Ah, eso es así. Oye, sí, no tiene luz de esos de navegación y lo pueden ver, ¿verdad? Un avión se lo puede llevar enredado con un helicóptero también.
1: Claro.
0: Sí. Esa, oye, Luis, esa es buena. Tú sabes, bueno, pero el aerostato tiene bombilla allá arriba de noche.
1: Claro.
0: Pero Luisito no tiene ninguna. Ay, ay, ay, como está la cosa, ¿verdad, Luis? Ah, sí. Ah, bueno, sí, esa es la... Oye, sí, esa es buena, te la sacaste de la manga, Luis. Pues mira, Luisito va a tener que coger el celular y coger... y usarlo de bombilla, tú sabes, lo pones ahí en la aplicación esa de linterna y va a estar prendiendo y apagando la bombilla, prende y apaga hasta que amanezca. Ay, ay, ay, porque esta vez sí que lo elevaron alto. Oye, Luis, creo que antes lo elevaban a 20 pies, pero el doctor dijo que como estaba la pancita demasiado de llena, lo tienen que elevar a 40 pies.
1: Eso es verdad.
0: Tuvieron que comprar soga. Bueno, la ferretería se quedó sin soga, de verdad. Eso es así. No, pero tú te imaginas que se rompe esa soga, Luis. Luisito va a ser el primer hombre que llega a la luna sin cohete.
1: Me quedo sin Luisito.
0: Nos quedamos sin Luisito aquí. Se pierde en el espacio. Ay, ay, ay. No, pero después de miles de años va a aparecer como una estrella. Entonces tú sabes que tú miras las estrellas allá y tienen nombre las estrellas. Vamos a poner la estrella, como la estrella de Belén, tú sabes que cuando llega la Navidad hay una estrella que se ve mucho y le dicen que es la estrella de Belén. Bien grandota, pues mira, Luisito va a ser la estrella de Luisito.
1: Está la osa mayor.
0: Ajá.
1: La osa menor.
0: Exactamente, pues Luisito va a

0: El nombre de. Oye, ¿qué nombre le puedo poner a esa estrella? La estrella de la panza, ¿no?
1: No.
0: Y esa, o no, la Luisita. Es una estrella como si fuera una panza. De verdad. Se va a distinguir de todas las estrellas, Luis.
1: Va a ser Luisita estrella.
0: Eso sí. Un saludo para Luisito, bendito, ¿verdad? Que se mejore pronto y ponte con nosotros. De verdad que le bajes esa pancita. Luisito, deja de estar haciendo tanta liga, mijo.
1: Sí, porque nosotros lo hace falta.
0: Sí, por eso. Ay, Dios mío, como dice el dicho por ahí, el pez muere por la boca, pero por encima, oye.
1: Se recupere porque lo necesitamos aquí
0: en la emisora. Sí, vamos a ver que una pronta recuperación para Luisito. Vamos. Que lo bajen pronto allá arriba.
1: Tengo el tiempo hoy hasta allá.
0: Ah, pues dale por ahí con el tiempo, Luis, dale.
1: Esta noche,
0: ajá,
1: se va a limitar el foco de Sahara.
0: Por lo menos una buena noticia, seguro que sí.
1: Mañana sábado,
0: ajá,
1: viene una onda tropical.
0: Contra Luisa, buena, de verdad.
1: Y domingo va a seguir lloviendo chipito.
0: Por lo menos, ¿verdad? Que los que hay un aguacerito ahí bien bueno, que esté por lo menos 2 o 3 horas lloviendo, Luis, para que se empape ese terreno, de verdad, que está seco, está cuarteado.
1: Y es más que va a haber otra onda más.
0: Ok, qué bueno.
1: Y el jueves, otra ondita más y se acaba la lluvia.
0: Mira para allá, pero por lo menos vamos a estar gozando, ¿verdad? Sí. Los coquis van a estar felices ahí. Porque tú has notado, Luis, que cuando llueve salen los coquis y se escuchan. Pero cuando no llueve, ellos están allá adentro metidos en la cuevita, salen para afuera.
1: Los bonitos de los coquis son,
0: ajá,
1: que tiene una melodía bien bonita.
0: Oye, sí, tú sabes que el coquí viene siendo como el emblema de Puerto Rico, porque es el único, la única especie que hay aquí en Puerto Rico, ¿verdad? Es el coquí. No lo hay en otro lugar, solamente aquí, son autóctonos de aquí de Puerto Rico, los coquí. Y los coquí tienen un sonido ahí bien bonito que hacen. ¿Tú lo has escuchado, Luis?
1: Yo lo he escuchado.
0: Dale tú, Luis, a ver, ¿cómo tú suenas con un coquí? Dale, a ver.
1: ¿Dónde sale?
0: ¿No te sale?
1: Puede ser el sonido original.
0: Ajá. ¿Coquí? ¿Coquí? ¡Eso mismo, Luis! ¡Un mismo coquí! ¡Joder, María, Luis! Pero tú estás tremendo, mano. De verdad. Eso es así. No, pero si te como coquí ahora, sí.
1: Y va a salir así mismo de la vitola con un coquí.
0: No, vaya, mano, pero te quedó bien ese coquí, te quedó bien. Es un coquí cantado.
1: Ajá.
0: Sí, como si estuviera cantando en una parranda.
1: Exactamente.
0: Ahí estamos, ahí llegamos. Viste, Luis, que tú sabes de esto.
1: Ese coquí cantado con aventura.
0: Sí, eso es así. Ah, pues bien. Mira, Luis.
1: Sí.
0: Cuéntame, la calor está intensa para allá, ¿verdad?
1: Por ahora no.
0: Por ahora no, pero anoche hizo una calor terrible, de verdad.
1: La calor terrible.
0: Anoche sí. Tú me dices que ahora está fresquito para allá.
1: Sí, ahí está fresquecito hoy.
0: Qué bueno, me alegro un montón. Sí.
1: Te voy a decir el menú, entonces.
0: Dale con el menú, Luis, dale por ahí para abajo, dale con el menú.
1: Ajos blanco.
0: Ajá.
1: El caldito de las sopas de pollo.
0: Ok.
1: Vegetales vistos.
0: Ajá.
1: Y unas poquitas bajadas.
0: Oye, Luis, comiste bueno. Y a la vez que comiste bueno, comiste saludable. Suelta esa pancita a ver cómo está, Luis. Dale. Ajá. Oye, suena bien. Esa pancita está full. Está full, de verdad. Oh, ok, no, ¿verdad? No te puedes tocar mucho la pancita porque después puede pasar algo ahí raro, ¿verdad? Sí, ya veo. Dale con la orejita por ahí, dale. Ajá, dale con la orejita.
1: La orejita que me dijo Luisito que dijera.
0: Dale por ahí, dale.
1: Es que tú te amaste tú mismo.
0: Como
1: amas a Dios.
0: Exactamente, tú tienes que amarte tú mismo, ¿verdad? Y así mismo, como tú te amas, tú tienes que amar a Papito Dios.

0: mal. Ajá, y yo y le pego a ti.
1: Exactamente, eso es así, Luis. Es verdad.
0: Eso es de la guille, de guille.
1: Anda, Luis, te la comiste, de verdad, sí, de verdad. Te quedó bien eso, Luis. Mira, Luis, y la empresa y todo bien con los piloncitos, ya tú te has todo ready para este fin de semana. Tú sabes que hace calor, los piloncitos refrigerados también, los piloncitos, ¿verdad? Chupa aquí, ¿verdad? Y los exóticos también. Tienes ahí la oficina abierta mañana, va a estar abierta ahí todo el día, ¿verdad? De naturópata.
0: Las hojas se suspendieron.
1: ¿Las qué?
0: Las hojas.
1: Las gorritas por lo menos, ¿verdad? Se suspendieron porque creo que pidieron tantas y tantas y tantas que tú sabes, la fábrica que las hace no tiene mucha tela. Tienen que esperar a que llegue la tela.
0: Y por eso me dio mucha tela.
1: Sí, no tienen mucha tela, entonces vaya. Entonces te hicieron dos o tres cojitas, las tuviste que devolver porque tú sabes que tú tienes el problema del lobito acosador con la lengua por fuera, ¿verdad?
0: Exactamente.
1: Luis, cogieron y cogieron y pusieron la lengua virá, ¿entiendes? Y tú sabes que la lengüita de lobito acosador tiene que ser larga, ¿verdad? Pero la cogieron y le hicieron como doblada y te salieron mal, ¿verdad? El molde y tuviste que devolverla. Sí,
0: Exacto.
1: parece que se dañó la máquina o algo y se la van a hacer de nuevo.
0: Entonces, como necesito hacer así, va,
1: Ajá.
0: esa pieza nueva que yo tenía,
1: Ajá.
0: la tuvimos que dejar
1: Okay.
0: hasta que el visito baje.
1: Ah, pues bien, mira para allá, oye. Oye, mientras tanto, Luis está bregando con, ¿verdad? Con la cuestión esta de las agujas medianas y pequeñitas. Sí, por lo menos ahora las nenas si tienen dolor, pues las puedes pinchar ahí, ¿verdad? Las puedes jicar con la aguja mediana, ¿verdad? O con la aguja pequeñita.
0: Así nada, van a buscar por internet.
1: Oh, sí, ¿verdad? Que eso es facilito, www.teincoaquiay.com. Mira
0: Exactamente.
1: para allá, Luis, tú eres bendito, tú eres un empresario de primera, brother, de verdad. Me quito el sombrero contigo, Luis.
0: Sí, soy empresario.
1: Sí, tú eres empresario, de verdad. Imagínate, una compañía que empezó 2 o 3 meses ya y eso está trepado allá arriba.
0: Y como Lizzie está de
1: Oye,
0: vacaciones.
1: sí, mira, ahora que tú mencionas a Lizzie, un saludito para Lizzie, ¿verdad? Que la queremos un montón, que pronto estará con nosotros, que se fue de 5 días con su familia de vacaciones por allá, ¿verdad? Que se despierta, ¿verdad? Lo último ya que queda del verano.
0: Que no tengo para poder destruir porque estoy cuidando bien.
1: Exactamente, así que Luis Estrella, si no está escuchando, Lizzie está en buenas manos, ¿verdad? Está con la familia de vacaciones, ya prontito, yo creo que ya la semana que viene por ahí, porque me dijo que eran más que 5 días nada más, que sí.
0: Que Luis, yo creo que Luis sepa,
1: Ajá.
0: yo soy familiar y de Luis, porque estoy enamorada de una hermana de Luis.
1: Okay. Ah,
0: Yo
1: pues.
0: soy el novio de una hermana de Luis. Sí.
1: ¿Oh, sí?
0: De
1: Ah, mira para allá.
0: hecho, que Luis no sabe que yo soy su cuñado.
1: Mira para allá, oye.
0: Ahora son dos enamorados.
1: Ok, o sea que en otras palabras tú estás en la familia, Luis.
0: No está en la familia. Pero lo vamos a hacer juntos, la boda mía y de ella.
1: Seguro que sí. Mira, Luis, vamos para el temita, Luis, bien fácil, Luis.
0: Vamos para allá.
1: Mira, ¿cuál ha sido el invento que ha hecho el hombre, verdad? ¿Qué más te ha gustado? Tú sabes que hay miles de inventos que ha hecho el hombre, pero ¿cuál ha sido dime 3 inventos que ha hecho el hombre que te han encantado.
0: Como hicieron un invento que a mí me gustó.
1: Sí.
0: El hombre vio a las aves
1: Ajá.
0: compañía
1: Ajá.
0: y hicieron un avión.
1: Oh, sí. Ah, pues sí, es verdad, porque fíjate, el hombre que siempre toda la vida, para los tiempos de las guácaras, quiso volar, y entonces él observaba las aves, trató de hacer experimentos como las aves volaban, pero no más o menos, no le salió, pero siguió intentando, hasta que inventaron, ¿verdad? El avión, sí. ¿Cómo es? ¿El otro es qué?
0: El otro yo es un aeroplano.
1: Ah, sí, exacto, sí, el avión, el aeroplano, hay muchos aviones, muchas clases de aviones, pero así fue que el hombre inventó la aviación, dejándose llevar de las aves, cómo volaban y todo eso,
0: Se dejaron

0: Y inventaron el avión. ¿Y cuál ha sido el otro invento, Luis? Son tres, dale, cae con el otro.
1: Los carros.
0: Los carros. Si no fueran por los carros, Luis, estuvieran todavía ahí caminando en caballo. ¡Válgame!
1: Con una caseta.
0: Exactamente, sí. Si no fueran por los carros, pues imagínate, estuviéramos por ahí caminando en caballo. De verdad que sería bien difícil caminar en caballo, después cuesta calor. Ajá.
1: Cajeta.
0: Sí.
1: Te llevaron por la cajeta para hacerle un carro con gomas y todo.
0: También, sí, porque se dejaron llevar de la carreta porque las carretas de los caballos tienen cuatro ruedas. Sí, exacto, y entonces el hombre pensó, vamos a hacer una cosa, vamos a inventar un carro, ¿verdad? Que en vez de llevar un motor, que lleve un caballo. Y por eso tú sabes que los carros tienen motores y le dicen, bueno, este carro tiene 50 caballos de fuerza, este tiene 20 caballos de fuerza o 40 caballos de fuerza, pero la cuestión es, ¿verdad?, de la fuerza del caballo.
1: Exactamente.
0: Oye, Luis, pero que mucho tú sabes, de verdad. Luis, pero tú me estás engañando a mí, Luis. Tú sabes un montón.
1: Hay una que le falta.
0: Ajá, cuéntame, ¿cuál es el último invento? Dale.
1: El cohete
0: también para ir para la luna. El hombre siempre quiso pensar, ¿verdad? Descubrir el espacio, ¿qué hay arriba, verdad? Y yo creo que por eso crearon la agencia esta, ¿verdad? La NASA. La NASA después se encarga de, ¿verdad?, de hacer este cohete, naves y cosas así para descubrir cosas en el espacio. Si hay gente, ¿verdad?, de otros mundos por allá, toda esa cosa. Otros planetas, un planeta que haya igual que aquí como la Tierra, como nosotros. ¿Quién sabe, verdad?
1: Yo hice un invento.
0: Ajá.
1: De un robot que nosotros enviamos para allá, para Marte, para el planeta Marte.
0: Uh-huh.
1: Allá todo es rojo.
0: Sí, sí.
1: Y de ahí dos lunas rojas allá.
0: Ok.
1: Y bajamos el robot, lo bajamos y lo buscamos la foto y era verdad.
0: Oye, Luis, tú eres un monstruo entonces, brother. O sea que tú hiciste un proyecto para viajar para allá, para Marte.
1: Claro que sí.
0: Ah, no, yo me quito el sombrero contigo aquí, Luis, de verdad, de verdad.
1: Claro, y nosotros enviamos como para arriba.
0: Ah, no, claro, sí.
1: Nosotros mismos guiándolo.
0: Uh-huh, así mismo, ¿eh? Sí. Mira para allá, oye. Luis, estás que corta, Luis.
1: Soy científico.
0: Oye, eres científico y eres de todo ahí. Mira, Luis, para que salude a tu gente por ahí, dale por ahí para abajo, dale.
1: Para ti,
0: igualmente para ti.
1: Para mi mamá Sonia, que no me llamó hoy.
0: Uh-huh.
1: Que esté bien.
0: Ok.
1: A decirle que se siga, que va a llegar allá al espacio.
0: Sí, sí, que no se parta esa soga, porque si no va a ser el primer hombre que llega allá arriba al espacio sin cohete. Aunque no creo, Lucito puede funcionar como cohete también, porque imagínate, Luis, por algún lado va a tener que salir, ¿verdad? El aire que tiene la pancita, ¿verdad?
1: Claro.
0: Ay, qué más, Luis, qué más.
1: Para Jenny.
0: Ajá.
1: Para mi tía Néstor, el chico y mi primo.
0: Ok.
1: Y Eva.
0: Uh-huh.
1: Para Liz y que la pase bien con sus hermanas.
0: Sí, que se divierte un montón, Liz, se lo merece, que tiene unas merecidas vacaciones con la familia, bendito sea, se lo merece. Ajá.
1: Y Liz.
0: Ok.
1: Su mamá y su familia.
0: Uh-huh.
1: Para los Pedro y Benita.
0: Ok.
1: Para María Laja.
0: Ajá.
1: Y para usted con Bede.
0: Ok. Luis, tu teléfono para que te llamen, dale.
1: 787-617-9043.
0: ¿Y cómo es el aullido del lobito acosador?
1: ¿Le pone la canción de aventura?
0: Se la sonamos, Luis, dale. Ahí lo tienen, el lobito cazador en FM 96, Luis de Las. Gente, lo vamos a pausa por aquí.
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FM 96, noche del viernes, 21 de agosto del 2026. Gente, la calor está allá afuera, pelúa, no hay otra palabra más que decirle, la calor allá afuera está pelúa. Bueno, la invitación

0: para que, que es el 787-834-4696 y el 787-833-0600 y compartas conmigo este temita esta noche, ¿ok? Que es el siguiente. ¿Cuál ha sido, verdad, el invento que mejor ha hecho el hombre para ti? Tú sabes que hay un montón de inventos. Está la lavadora, está la estufa, tú sabes, bárcame, está el avión, está el tren. De esos inventos, ¿verdad? De esos inventos, ¿cuál ha sido, verdad, el invento que más te ha gustado? Los tres inventos que más te han gustado. Así que marca ahora 787-834-4996, 787-833-0600 y me lo cuentas todito. ¿Cuál ha sido, verdad, el invento que más te ha gustado a ti? Y por aquí tengo una llamadita. Hello, buenas noches. Hello.
1: Buenas noches.
0: Anda, Valcilete. Es una chica que me está llamando. Espérate. Tengo que... Anda, buenas noches. ¿Con quién hablo?
1: Anita Bonilla.
0: Anita Bonilla, mira, amor, ¿dónde tú eres? Cuéntame, cuéntame.
1: Pues yo soy de Mayagüez, soy una anunciadora tuya.
0: ¿De verdad?
1: ¿Tu programa?
0: Uy, uy, uy. Oye, pero la cosa está buena, se me están disparando todos los pelos aquí, ¿verdad? Mira, mira, nena, tú estás haciendo que yo me convierta aquí en un hombre lobo.
1: Aúlla, entonces.
0: No, no, mira. Esta noche sale el lobo. Mira, cuéntame. Mira, Anita, ¿todo bien, todo bien?
1: Sí, todo bien.
0: Mira, amor, cuéntame que a qué tú te dedicas, qué haces, eres ama de casa, eres artista, eres secretaria, ¿qué tú eres?
1: Pues yo fui secretaria por 31 años.
0: Ajá, ok.
1: Y ajá. Salir en obras de teatro.
0: Oh, ¿tú trabajas en obras de teatro?
1: Sí, más o menos. Así en la comunicación, en los medios de...
0: Ah, oh, mira qué bien. Anda, Valdilera, estoy hablando aquí con un artista, mira para allá, mira qué bien. Mira, y actualmente tienes por ahí una obra de teatro por ahí, para ver si me tiro por ahí.
1: Sí, voy a salir en la obra Sin Gregorio No Hay Holgorio, y es en Cabo Rojo.
0: Ajá.
1: Todo el mundo que vaya.
0: Oh, qué bien.
1: Sí, va a ser una comedia.
0: ¿Una comedia?
1: Sí.
0: Pero tú eres, pregunta que te hago, tú eres, déjame ver cómo te explico, tú eres comediante o actora o algo así, no sé.
1: Pues sí, yo salgo en algunas obras que son comedias, también he salido en drama, tuve el honor de salir en Los Solos Truncos, en Los Piochos.
0: Ajá.
1: Y así me paso cuánta obra haya, pues yo ahí está Anita.
0: Válgame, palio, mira, para, estoy hablando con un artista aquí. Mira qué bien, qué bien, qué bien, ¿qué tú haces paseando por ahí?
1: Sí, actualmente estoy paseando, tomándome un descansito.
0: Ajá.
1: Ahora mismo voy a comer un mofonquito con cariñita.
0: Ay, María, mira qué bueno, mira qué bien, buen provecho, de verdad.
1: Muchas gracias.
0: Mira, amor, tengo un temita por aquí facilito para ver si tú quieres participar. Tú sabes que el hombre ha hecho muchos inventos, ¿verdad? Que han sido por el bien de la humanidad. Por ejemplo, está la computadora, está el carro, está el avión. En los principios del año de las guácaras estaba por ahí el barco, que era un invento bien viejo, ¿verdad? El año de las guácaras, igual que el tren. Entonces, los inventos más recientes vienen siendo por ahí como las computadoras y cositas así, ¿verdad? Y dime tú, ¿Qué tres inventos a ti te encantan que ha hecho el hombre?
1: Pues mira, uno que me gusta mucho, que es bien útil.
0: Ajá.
1: Es el internet.
0: O sea, la computadora, la comunicación, ¿verdad? Del internet.
1: Sí, porque imagínate, y dentro del internet, el WhatsApp, el Facebook, y todas estas aplicaciones que nos ayudan en el día a día a trabajar y a comunicarnos.
0: Oh, que seguro.
1: Mucha gente hace negocio por Facebook, por WhatsApp.
0: Uh-huh.
1: Todas estas otras aplicaciones de comunicación.
0: O sea, en otras palabras, ¿verdad? El invento de las computadoras. Porque la computadora, si tú no tienes computadora, tú no puedes tener internet, tú puedes tener WhatsApp ni nada de eso, ¿verdad? Las computadoras.
1: Sí.
0: Ajá. ¿Y cuál?
1: Es una herramienta que ha cambiado la vida de mucha gente.
0: ¿Verdad que sí? Lamentablemente, hay personas que la usan para el mal, ¿verdad? Los medios para el mal. Pero hay personas que también la usan para el bien, ¿verdad? Las computadoras. Que debería en todo momento ser así, usar, ¿verdad?, el internet, la computadora y todo eso para el bien de, ¿verdad?, toda la humanidad. Pero siempre hay alguien por ahí que la daña todito por ahí, ¿verdad?
1: Lamentable, pero hay tantos beneficios del uso de las computadoras. Ya te digo, la gente hace negocio a través de las computadoras.
0: Seguro que sí.
1: Trabajamos, la gente trabaja a través de las computadoras en su casa.
0: Uh-huh.
1: Y de verdad que es tremendo.

0: lo invento.
1: Seguro que es. Otro invento, Anita, dale, dame el segundo. Con el segundo invento, ¿cuál sería?
0: Pues mira, lo importante para la humanidad ha sido los antibióticos.
1: Ajá.
0: Yo tengo, pues, mucha gente que ha perdido la vida.
1: Ajá.
0: Como la penicilina.
1: Okay.
0: Y muchas otras las cosas que las medicinas nos ayudan.
1: Uh-huh, los medicamentos nuevos, ¿verdad? La medicina nueva, qué bueno, qué bien, ¿verdad? Porque antes no había por ejemplo, vamos a poner el caso, Anita, mira, el caso del COVID, el COVID-19, que muchas, mira, la gente estaba asustada, estaba paniqueada, y la gente, bueno, como dicen por ahí, caían como pollo. El COVID fue una cosa que se regó mundialmente, y supuestamente gente que sabían decían que no había cura para eso, que eso era será el fin de la humanidad. Mira, Anita, se inventaron las vacunas, y gracias a papito Dios, mira, se acabó el COVID.
0: Gracias a Dios.
1: Hay que darle, ¿verdad?, un aplauso bien grandote a esa gente que inventaron esa vacuna contra el COVID. Porque si no, mira, estuvieron nosotros, ya tú sabes, frito. Entonces te queda el último, Anita. ¿Cuál sería el último?
0: Pero ¿sabes qué? Un invento bien útil. Ajá. La vida diaria de las secretarias, ya que yo fui secretaria, te menciono, es la tinta blanca.
1: ¡Oh, la tinta blanca! El liquid paper. Oye, te la sacaste de la manga ahí, Anita. Mira para allá, oye, mira qué bien, de verdad. Oye, Anita, mira, me alegró un montón, ¿verdad? Compartir contigo esta noche, de verdad, sí.
0: Ay, muchas gracias, Ernesto, muchas gracias.
1: Y gracias, no, mi amor, y gracias por tenernos nosotros de sintonía, gracias por escucharnos, de verdad.
0: Siempre aquí una amiga.
1: Mira, ya tú sabes que cuando lo veamos, yo no sé si me convierte en un hombre lobo, no sé, pero...
0: Ah, bueno.
1: Como quiera, pues voy a... Mira, Anita, ¿y tú no huyas? ¿Tú no huyas como un lobo?
0: Yo huyo como una lobita.
1: Dale, la huyas como una lobita, ¿verdad? Dale, a ver. Anda, madre, si le de rayo, voy para allá. Mira, alguien que tú quieras saludar por ahí, que esté compartiendo contigo por ahí, dale.
0: Pues saludos a mi hermano Ángel Bonilla, por supuesto. Saludos y un abrazo para ti, Ernesto.
1: Igualmente a ti, para ti, amor. Ajá.
0: Y saludos para los de la pizzería por aquí.
1: Uh-huh.
0: Y para toda la gente buena que te escucha y que siempre te aporta en el programa.
1: Gracias, amor. Gracias por llamar. Gracias. Ok.
0: A ti también, Ernesto. Bendiciones. Un abrazo.
1: Y muchas bendiciones para ti y tu familia, amor. Seguro que sí. Bueno, tienen Anita, ¿verdad? De aquí de Mayagüez. Oye, qué chévere que nos llamó por ahí, por lo menos una actriz ahí de comedia, válgame. Mira, gente, nos vamos por ahí a pausa.

FM 96, saludando a toda la gente que se encuentre por ahí de hanging en esta noche de viernes, ¿verdad? Llegó el weekend. Con el 96.1, te acompaña Resto X, aquí está Caris.

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0: 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No, oye, ni mira, anoche hizo una clase calor. Vale. Bueno, yo tenía ganas de abrir todas las ventanas ahí, pero el problema es que si yo abro todas las ventanas por ahí, Jenny, yo frente a la cajetera, me meto el mundo por ahí, acostado. No, el problema también es que se me meten todos los gatos allá. Y después, ay, qué terrible es esto. Pero Jenny, mira, ya estamos en agosto. De aquí a un par de meses más, tú sabes, yo creo que esta cosa tiene que mejorar.
1: Pero en Dios, que para noviembre y para diciembre no empieza a hacer calor.
0: No creo que, no, yo creo que no dure tanto, Jenny, de bailar. Sí.
1: Porque está demasiado.
0: Está demasiado.
1: El año pasado, fíjate, no es cierto, hasta calor como ahora.
0: No, exacto. Pero aquí lo que ha complicado ha sido, Jenny, el polvo del Sahara, que eso a cada rato viene por ahí. Oye, pero que si sí me cuesta ese pueblo de Sahara, si entra acá a Puerto Rico sin permiso.
1: Oye, pero una pregunta que te quiero hacer.
0: Ajá.
1: Si está el niño, ¿verdad?
0: Ajá.
1: Que ellos se tunean, hoy es el niño y el año que viene la niña.
0: Oye, yo creo que, Jenny, ahí tú llegas el palo, es verdad, se tunean. En verdad se tunean, pero dicen que este año es el super niño, o sea que el super niño que va a durar bastante por ahí para abajo, va a estar dando candela por ahí, ya tú sabes, de verdad.
1: Bien claro dicen que los niños, que los muchachos son más malos que
0: las muchachas. Oye, qué cosa, ¿verdad? Oye, Jenny, que tú fuiste mamá, ¿verdad que sí? De verdad, ¿quién se portaba mejor, la nena o el nene?
1: Bueno, fíjate, la nena es un poquito más tranquila, pero los muchachos, ay, mi madre, un cascarudo.
0: Tienes que estar encima de ellos ahí, ¿verdad?
1: Sí, pregúntame si.
0: Por eso. Ay, que me parió. ¿Y cuántos hijos tú tuviste, Jenny? ¿Dos, verdad? ¿Una nena y un nene?
1: No, yo tuve el mayor.
0: Ajá.
1: Después, la nena, la que murió de meningitis, okay. De 3 años y medio.
0: Oh, bendito, lo siento.
1: Después Dios me la recompensó con otra nena, que Dios me la bendiga, ya está grandota allá.
0: Ajá.
1: Y el otro, pero yo hubiera tenido 4.
0: Oh, sí. Mira eso. Qué cosa. Qué bien. Mira.
1: Nene y nena. Y después nena y nene.
0: Oye, se unieron también, Jenny.
1: Dos nenes a los lados y las dos
0: hembritas
1: en el medio.
0: Ah, pues bien, están como el clima ahora del niño y la niña. Este año es del niño.
1: Es verdad,
0: Y debes decirte, Jenny, que se está portando bastante mal. Así que no le vamos a regalar nada para Santa Cruz, para los Reyes, de verdad.
1: Lo ponemos a verde.
0: Sí, ¿de verdad tú crees? Ah, no, pues mira, hay que regalarle entonces algo.
1: Hay que regalarle
0: lo vamos a regalarle una bicicleta o algo ahí, a lo que le gusta a los nenes. Porque si no, se sigue portando mal. Y llevarlo a pasear por ahí, ¿verdad, Jenny?
1: Exacto.
0: Ay, ay, ay. No, pero la calor está intensa, Jenny, de verdad.
1: ¿Y de dónde salió eso de la niña y el niño?
0: Yo no sé, eso es un invento, ¿verdad?, del sistema meteorológico. Ellos son, tú sabes que eso es una ciencia ahí, ¿verdad? Yo, no, yo no la conozco muy bien, de verdad, yo sé más que de tuercas, tornillos, cables eléctricos y cosas así, pero no sé de no sé de esa cuestión, de verdad, pero dicen eso, de verdad, sí, es la cuestión, son nombres que le ponen a los sistemas climatológicos, como así, como el Inves 92L, ondas tropicales, cositas así, sí. Habría que estudiar eso, ¿verdad?, meteorología, para ver cómo funciona eso, de verdad. Ellos también son los que le ponen nombre también a los huracanes. También le ponen nombre. Sí, también. Esa gente se les inventa.
1: Hay que ponerle uno, Néstor X, a ver.
0: Oye, sí. Jenny, vino uno por ahí. No te creas. Vino uno, ¿verdad? Hace como un añito atrás. Pero Jenny, era una tormenta platanera por ahí. Que lo que tuvo fueron dos o tres matitas de guineo. Y dieron dos o tres jamitas, pero no hizo tanto daño. No.
1: Pero tú te imaginas el nombre tuyo, Néstor X.
0: Ah, bueno, si fuera con Ernesto X ya la cosa cambia, ¿verdad? Pero vino uno que se llamaba Ernesto, pero no hizo tanto daño, de verdad. Se portó bien, se llevó un par de matitas ahí de plátano y dos o tres de guineo y doble dos o tres jamitas. Pero como aquí está tan mala la luz, pues imagínate, ya la gente dice

0: que era un fenómeno, porque se fueron dos o tres cables por ahí eléctricos.
1: Que yo no cuido, imagínate esto de la luz y lo del agua que está cogiendo ahora. Que ojalá y la Virgen, mira, todo eso se vaya hacia
0: no, el mundo. Pero Jenny, no vamos muy lejos. Hace una semana atrás, ¿verdad? La vaguada esta que pasó por ahí. Mira,
1: yo te digo una cosa,
0: que se quedaron más de 200. ¿Sí? Mira, Jenny, más de 200.000 personas. Sí, lo increíble eso, de verdad. De verdad, de verdad. Tú nunca ves que eso, por una vaguada, Jenny. 200.000 personas en Puerto Rico ahí sin luz. Y después tuvieron que esperar dos o tres días para que cogieran y conectaran otra vez la luz. Ay, pero qué es esto, oye. De verdad que está terrible.
1: Sí, es verdad.
0: Esto de la luz, señores y señores, aquí en Puerto Rico. Yo no sé, esto no va para ningún lado aquí. De verdad.
1: Se pueda pedirle mucho a Dios que ajá. Nada de, aunque es mejor, yo digo, mejor soportar la cara antes que venga un aparato de eso. Mira, déjalo por allá.
0: No, ahí sí viene una cosa de esa, Jenny. Mira, estamos meses y cuidado, casi un año sin luz. De verdad.
1: Así, mira cómo nos vemos.
0: Ajá, así mismo,
1: Entonces hay que inventarle las lavadoras con las bicicletas, hacer los tanquejitos y hacer el ejercicio con los pies para que se lave la copa.
0: Oye, sí, es verdad, sí, eso es lo que hacía la gente cuando moría, cogerían los tanques esos de las lavadoras que no funcionaban, ponían un manubrio de bicicleta y pegaban a mover el manubrio y así lavaban la copa.
1: ¿Verdad?
0: Se tuneaban unos a uno. Sí, eso.
1: Más que entonces para el agua fría.
0: Ajá. Bueno.
1: Para el agua fría
0: ahí está un poquito complicado, ¿verdad? ¿Qué tú crees, Jenny? ¿Tú crees en media inventora? ¿Qué se puede hacer ahí?
1: Ahí siempre que no me
0: meterla debajo de un riachuelo por ahí, ¿verdad? Una botella, meterla debajo de...
1: Ah, por debajo de las piedras, ¿verdad?
0: Sí. Por eso, es la única forma, un sitio donde haya sombra, ¿verdad? Porque imagínate.
1: Si lo metes en un de esos de piedra bien hondo abajo. Le pones mucha piedra encima, así con el agua le va pasando por encima, así la, mismo la, va a hacer fría.
0: Le va sacando el calor. Hay que inventársela por ahí, Jenny, porque no hay otra forma, de verdad.
1: Somos inventores, sí. Aunque es para la mente, pero...
0: eso es así. Oye, Jenny, hablando de inventores, mira, vamos para acá para el tema. Temita bien facilito, mira, dime tres inventos que ha hecho el hombre, ¿verdad? Que han sido para ti un tremendo resuelve.
1: Bueno.
0: Ajá.
1: Yo estaba pensando ahí a lo que yo te dije, pero no.
0: Ajá.
1: Pues ahora mismo está los inventos esos de la cuando se va la luz.
0: Ajá.
1: ¿Qué es lo que hacen? Es que pues las placas esas solares con la
0: Ok. Ah, las placas solares, ¿verdad? Placas solares, ¿verdad? Con una batería. Sí, es bueno eso porque se va la luz. Mira, tienes ahí una placa solar. La placa solar te da energía. Buena esa, Jenny. Ya tienes la primera por ella. ¿Cuál sería la segunda, Jenny?
1: La segunda sería ¿cómo se llama? Las plantitas esas que si se va la luz, la cacharra. ¿Cómo se llama eso?
0: Ah, las plantas eléctricas, esas plantitas esas eléctricas de inverter. Ok, eso es bueno también. Los generadores, en otras palabras, los generadores eléctricos. Ajá.
1: Oíste, ahí lo tienen a hacer.
0: Oye, ¿cómo hace? Oye, sí, las plantitas a este inverter las hacen así. No hacen como las otras. Oye, pero no es como los otros, como las plantas eléctricas de antes, ¿verdad? Que eso sonaban, que levantaban ahí, que levantabas al vecino y los gatos, cuando la vez que la prendían, los gatos se trepaban encima de los árboles de las casas y los perros salían cogiendo por ahí para abajo. El juicio que hacían. Y ahora son los inverter que no hacen tanto juicio. Ah, ¿cómo es?
1: Ahora mismo, tú estando en tu casa.
0: Ajá.
1: La vecina pone esa planta duro, la del otro lado, la de
0: chacho.
1: Es evolución.
0: Mira, Jenny, para María eso fue increíble, de verdad. Eso.
1: Tendí que meterle dos tapones en los oídos.
0: Ni los tapones de los oídos se lo daban a uno con la cuestión esta cuando vino el huracán María con las plantas eléctricas prendidas por ahí para abajo. Ay, ya, ay, ay. Pero menos mal que he inventado esa cuestión ahora de las plantas eléctricas inverter, que eso no hace mucho ruido.
1: Lo otro también serían los cajos esos feos, grandísimos, esos que ha inventado.
0: Esa es la número 3, ¿eh? ¿Cuál tú dices?
1: Los eléctricos esos.
0: Ah, los carros eléctricos. Ok. Sí, los carros eléctricos están bien. Bueno, ¿verdad? Una opción ahora para la cuestión de la gasolina que está tan cara. Sí, es verdad.
1: Ya tú sabes,

0: Sí, por lo menos.
1: También tú ves esos abanicos ahora también que no es enchufe, ahora también es con...
0: Vienen solares también, vienen con... Exactamente.
1: Lamparitas.
0: Ajá, venden ahora abanicos con radio integrado y son solares también.
1: ¿Que vienen con qué?
0: Abanico. Sí, abanico con radio y o sea, es abanico también y es radio y también tiene una placa solar que tú la pones, mira, y te carga ahí para el radio y para el abanico.
1: No, ¿por qué?
0: Sí, han hecho unos cuantos inventos ahí bien buenos, de verdad.
1: Pues ahora mismo estas lavadoras locas que están haciendo ahora modernas.
0: Oye, sí, las lavadoras estas que son digitales, que tienen musiquita y todo, de nada para allá, y te miden el agua, ¿verdad?
1: Tengo una.
0: Ajá.
1: Yo tengo una reciente.
0: Ah, ¿tienes una digital?
1: Sí, pero lo que pasa es que las primeras que venían, tenían con una sola varilla cada lado, empezaba tu, se iba la palanca de la lavadora.
0: Ok.
1: Cogí, me di un coraje, mira, que me dieron ganas de meter una pata para que cayera abajo. Entonces, pues conseguí otra.
0: Ajá.
1: Que por cada lado tiene doble varilla, viene siendo 2, 4, 6, 8. No se siente nada, ni cuando llena, ni cuando lava, nada más.
0: Y es digital, ¿verdad?
1: Y cuando termina es que empieza con la musiquita.
0: Ok, la tienes que cuidar porque muchas veces se dañan las placas esas. Eso para conseguir esas placas, Jenny, más difícil. Por eso la gente lo que hace es que sigue comprando la lavadora esta análoga.
1: Como eso, ya estoy loca con un muchacho.
0: Sí, pues casi no se consigue. Lo que vienen por ahí ahora son esas digitales. Pero lo que tengo con las digitales es tener por ahí un buen receptor de eso, ¿verdad? De protector de corriente. Que tú sabes que no te la daña ahora porque tú sabes que un revuelo de carga de luma, el vaivén de la luz.
1: Fíjate, tú sabes lo que yo hago.
0: Ajá.
1: Toda mi vida lo he hecho.
0: Ok.
1: Cada vez que yo termino lava, la desconecto.
0: Ah, bueno, esa buena idea. Te felicito por eso. Mira, y ahí sí que la proteges un montón. De verdad.
1: Sí.
0: Esa es buena. Que solamente la conectas cuando vas a lavar.
1: Sí.
0: Qué bueno, qué bien. Y así la protege. No, yo creo que tenemos las tres ahí, Jenny. Sí.
1: Bueno, sí.
0: Tenemos las tres ahí, pero si tú quieres añadir otra cosita más, dime tú.
1: Bueno, la secadora.
0: La secadora también. Porque tú te imaginas un día de lluvia, ¿verdad? Que tú no puedes tener afuera, ¿verdad? Tienes una secadora ahí, la pones ahí bien chévere y te seca la ropita.
1: Esas son las únicas que
0: sí. Qué bien. Pero fíjate que la tecnología ha ayudado mucho, de verdad, Jenny. Si no fuera por la tecnología, estuviéramos nosotros por ahí como la edad de piedra. Por allá estuviéramos compartiendo con Pedro Picapiedra, Vilma y Mármol.
1: Si con esa tecnología... Quisiera que hubiera algo por lo menos para los seres humanos, que si tienes un brazo dañado o algo, pues mira, te sacan y si te ponen otro.
0: Bueno, sí, las prótesis todavía existen, Jenny, existen prótesis que lamentablemente es personas que han perdido, ¿verdad? Un miembro del cuerpo, por ejemplo, un brazo o una pierna, pues mira, te ponen una pierna de esa, o un brazo biónico de eso, lo llaman así, pero lo hay.
1: De verdad. Tanta cosa.
0: Ajá, eso es así. Pero fíjate que la tecnología ha ayudado mucho, de verdad. Ha ayudado un montón.
1: Y cada vez vienen cosas nuevas.
0: Sí, cada vez vienen cosas nuevas. Y también la tecnología ha avanzado mucho en cuanto a la medicina también. De hecho, están haciendo medicamentos para las personas que lamentablemente han tenido o tienen, ¿verdad? O Alzheimer. Sí, muchas personas que padecen de eso, ¿verdad? Lamentablemente. También personas que, ¿verdad? Que han tenido cáncer también, han hecho inventos con eso. También están haciendo inventos con la cuestión de los sistemas cardiovasculares de las personas, del ser humano. Tú sabes que muchas personas se le tapan las venas, ¿verdad? Le da arteriosclerosis. Pues la cuestión es que por estar comiendo grasa y otras cuestiones así, pues han hecho inventos por ahí, ¿verdad? Para destapar esas venas.
1: Para destapar las venas hay remedios caseros.
0: ¿Tú crees? ¿De verdad, Jenny?
1: Sí.
0: ¿Cómo cuál? Bueno, ahí me dicen... Perdona que te interrumpa, Jenny. A mí me dicen que la vena, no sé si es verdad.
1: Te limpia la... Yo tenía las venas tapadas.
0: Ajá.
1: Entonces vino una persona... Y le dijo a ella que se hiciera tesis de sanguinaria.
0: Ajá.

0: Ok, pues mi abuela, mi madre se lo hizo. Cuando esta vez ya se fue a chequear, porque ella se logró tomar por 5 días y 5 noches una tacita de esa mata que te estoy diciendo, sanguinaria.
1: ¿Y eso se consiguió?
0: 2 o 3 o 4 hojitas y la hielo en una tacita.
1: Oh, vaya.
0: Entonces se supone, ese líquido se pone como...
1: Ajá.
0: Como medio broncito, casi rojizo.
1: Sí.
0: Y la mañana se lo tomaba, pues ella me daba a mí también.
1: Uh-huh.
0: Porque ella tenía que hacerlo y yo también.
1: Ok.
0: Pues a ella la, pues le iban a hacer, qué sé yo, como de qué manera para destaparle las venas.
1: Un bypass de eso.
0: Sí. Te hablando mucho tiempo atrás.
1: Ajá.
0: Y le encontraron la vena tapada.
1: Oh, mira eso, qué bien. O sea que...
0: ¿Qué pasa?
1: Ajá.
0: Descuidó.
1: Ajá.
0: Al pasar del tiempo, como no volvieron ni al tiempo, le dieron que tenía que chequear otra vez eso.
1: Uh-huh.
0: Pues esta vez salió de nuevo.
1: Oh, ok.
0: Entonces, pues por ya no tomarse más los testes, tuvieron que ponerle una malla.
1: Oh, una mallita.
0: Sí, porque tenía una de las venas tapadas.
1: Oh, ok, eso lo hacen cuando las venas están tapadas, que te ponen la mallita para que la sangre entonces fluya mejor para ir por la vena.
0: Sí. Oh. Pero eso no sabía nada, eso sabe como si fuera agua.
1: Ajá.
0: Oh. Bueno, se me está pegando una.
1: Uh-huh.
0: Sí, porque yo tengo miedo con esas cosas.
1: Oh, te entiendo, sí. La cuestión es no comer mucha grasa, porque dicen que es la grasa que te tapa las venas. La grasa es mala, pero sí, de verdad, lo que recomiendo para de carne dicen que es salmón, ¿verdad? Pollo y cositas así, pero hay gente que se salta un lechón. Está bien que tú, mira, está bien bueno, bien bueno, pero por eso mismo, pero fíjate que la cuestión no es que tú te comas un pero tú lo puedes comer un cantito de lechón y ahora, ¿verdad? En Navidad y por un fin de semana, pero si todos los días te estás hartando de chuletas, imagínate. Y lo que comes más que eso, más eso nada más.
0: Pues mira, ahora mismo yo,
1: ajá,
0: no hace mucho salir con el hígado graso.
1: Ajá.
0: Y yo le decía a la doctora, pero es que yo no bebo, no, si no es que bebes, es la grasa.
1: Oye, sí.
0: Cara.
1: No, porque el alcohólico creo que se le daña el hígado.
0: No sé, pero sabes que la primera vez que lo escuché.
1: Ah, oh, vaya.
0: Me asusté, entonces, pues, como te digo, pues ahora si voy a freír pollo, en vez de freírlo yo, pues yo lo mismo la... En mi lo se ha escuchado.
1: Oh, vaya. Ah, qué bien.
0: Pero pues, hay que... Como se dice, uno cuidar, pues no es fácil.
1: No, no, uno se tiene que cuidar. Tiene que llevar una dieta balanceada.
0: Pero, también, después, he visto yo gente...
1: Ajá.
0: Que si se comen un arroz junto con habichuela, ya tú ves que ahí encima le echan un poquito de limón.
1: También, bueno, sí. El limón, dicen que corta la grasa.
0: Sí.
1: Ah, pues bien.
0: Pero, pues, es como te digo.
1: Uh-huh.
0: Si te cuidas es malo, y si no te cuidas también, como quieras.
1: Es verdad, es verdad.
0: Cuando no está pareciendo de una cosa, está pareciendo de otra.
1: Mira, vaya, la cuestión es, pues, tratar de vivir lo más de esto posible, ¿verdad? Lo más saludable posible, ¿verdad, Jenny? Eso así.
0: Pero imagínate tú que vayas a comer jamonilla, si la jamonilla no le puedes quitar la grasa, pero tienes que comer como quieras.
1: Exacto. Está bien difícil sacar la grasa de la jamonilla. Eso es así. Jenny, para que saludes a tu gente por ahí, amor. Dale.
0: Pues como costumbre, a todo el convete completo.
1: Ok. Mira, Jenny, pues gracias por llamar, amor.
0: Ok, cuídense.
1: Ok. Bueno, y tienen que llenar de lajas aquí en FM 96. Vamos por aquí rapidito con esta llamadita. 96, buenas noches. Cuéntamelo todito, Luis, cuéntamelo. Ajá.
2: Mira cómo se llama la muchacha que llamó ahorita.
1: ¿Cuál tú dices? ¿La muchacha que me llamó? Sí. ¿Que llamó ahorita?
2: Sí.
1: De, vamos a ver, ojo aquí. Ya a ver si me acuerdo. Creo que Anita.

0: Capitán.
1: Ah, mira.
0: Ajá.
1: La canción de aventura es para ella.
0: Ah, que tú se la vas a dedicar.
1: Sí.
0: Pues está bien, Luis, eso va, eso va.
1: Y si ella está escuchando, le
0: Ajá.
1: voy a hacer el número mío.
0: Dale, dale con tu número, dale para que te llame, dale, dale.
1: 787
0: Ajá.
1: 617 943.
0: Ok, Luis. Luis, le tienes que aullar, porque ella es una lobita. Dale, aúllale, aúllale. Ay, ay, ay. Mira, Luis, pues gracias por llamar.
1: Okay.
0: Ok, espero que ya te esté escuchando. Y en FM 96, gente, lo vamos por aquí a pausa.
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FM96, saluditos para la lobita de parte de Luis de Lara, el lobito sabor. Aventura, vive el amor.

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0: 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Shakira, ¿algo tú?
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Efemero 96, Rake, la del primer beso.

FM 96, aquí te pasa súper bien. Madrugada del sábado escuchabas a Rake, la del primer puesto. Bueno, escúchate esto por aquí. Dos pescadores lograron sobrevivir durante 5 días flotando en medio del Océano Pacífico, aferrados a una nevera portátil. La verdad es que los tipos se la inventaron ahí, porque imagínate estar 5 días flotando ahí con una nevera portátil en la mitad del océano y con esos tiburones dando vueltas. ¡Qué miedo!

nublado y probabilidad de chubascos o tormentas dispersas por la tarde. Así que, gente, la calor sigue, sigue y sigue. Al gano, Aquí está Giancarlo Canela.

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Lenny Tavares. 9 de la mañana, tienes tu radiecito FM 96. Estaban de llegar, calentamos, desayunaron, vamos a tomarnos un cafecito y vamos calentando.

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Músicos de los sábados, gente, gracias por este ratito de FM 96. Oye, ya esto está picoteando para las 10 de la mañana, pero está fogón. Está fogón y hay bastante bruma hoy. Por lo menos en Mayagüez se ve así.

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Musicón, ya tú sabes, los sábados por FM 96. 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

Despierta la mañana, musicón. Ya tú lo sabes que esto es una reunioncita. Oye, está bien fogón para Mayagüez. Ya lo habían dicho los muchachos del tiempo que este weekend, bien fogón y seco. Este musicón por el 96.

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0: vaya.
1: Y estos dos muchachitos, Juanes, y en la otra esquina Fonseca, gente musicón por FM 96. Y ese juego de anoche, me dicen que los santeros están con el pique y la pala afilado, bueno, no han dormido, y los vaqueros pues se fueron cabizbajo. Vamos a ver lo que

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Va para el merengazo, musicón de los sábados por FM96. Y hablando de Luisito Alcanchanchan, el merengazo, sábado 5 de septiembre, oye bien, sábado 5 de septiembre, Paguánica.

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Farena y Lennox, musicón por FM 96. 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

Musicón por FM 96. Ay, señor, a mí, no, papá Dios, pero oye, no, a mí no me gusta hablar de esto, gente, está temblando en todos lados, en muchos países del mundo. Bueno, ese último que hubo en Perú. Papá Dios, ampara.

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0: Camilo.
1: Música todos los sábados a esta horita por FM 96. 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

son las 11. Oye, ¿cómo va esto filoteado el sabadito, eh? Musicón, ya tú lo conoces por FM 96. Yo soy engafado, engorrado y enchanqueteado, obligado porque Mayagüez está

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esa nuevecita Luis Figueroa, gente musicón por FM 96. Y ábrele paso, que aquí está el que cierra su gira mundial aquí en su patrimonio Puerto Rico. Y arranca hoy con su primera y mañana la última, el Conejo Malo.

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Musicón, siempre los sábados por FM 96. Gente, gracias por tenerme ahí este ratillo. Oiga, yo se los digo todos los días, tiene que estar pendiente donde usted echa gasolina, porque te pueden tiznar. Chequea bien que siempre está por ahí la busconería y hay garajes que te tiznan.

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Lenny Tavares, Musicón por FM 96. Gente, ustedes dense la vueltita por su supermercado favorito y vaya a comprar carnes. Están tan baratas que no se pueden comprar.

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Oye, son las 12 ya. Gente, yo contento con ustedes. Tome agüita, no deje de hidratarse. Yo no sé cómo hay gente que no se toman su poquitito de agua, que hay que

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Rao por FM96, musicón de los sábados. Gente, dele su chequeadita a su planta eléctrica. Hace tiempo que no la prende. Dele su miradita porque uno no sabe. Vamos bien. Gracias a Dios no ha pasado.

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Tú te pones a hablar con alguien de allá afuera. No, yo pago tanto de luz. La luz nunca se me ha ido. Vivo tantos años. 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Y aquí, todo lo que hay que...

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Jerry Rivera, musicón de los sábados por FM 96. Oye, a mí me prende cuando veo a alguien en la calle que va a coger un papel o algo para tirarlo al zafacón y hace como para jugar baloncesto y falla y sigue caminando y deja la basura tirada ahí.

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Oye, va ponchadito el sábado. Y está fogón para Mayagüez. 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

Esa es Favela y Lennox, musicón por FM 96. Hay mucha gente que bajan para acá, para el área oeste, ustedes lo saben, a vacacionar aquí en la Sultana de la...

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Vamos a mantener esas playas limpias. Usted llega a su playita, sea la que sea, y estaba todo en orden, limpiecito todo. Hay que mantener esas playas limpias.

Moa Rivera, ese es el hijo de Jerry Rivera, musicón por FM 96. 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

0: llegó. Gracias, gracias, pesa, aplauso. Llegó el insecto para acompañarte y aliviarte de la calor. Está haciendo una calor allá afuera de cuatro pares. Así que arrancamos el sábado en la tarde. Llegué para acompañarte, para sonarte mucha música. Oye, mucho movimiento en el área oeste de Puerto Rico. Gracias a los que están haciendo turismo interno acá. Sí, bienvenido. Si nos escuchas por primera vez, este que te habla es el Vince Guinot. Aquí en FM 96, desde Añasco, Puerto Rico. Y un cantito de Aguada. Así que gracias por estar pegado acá a FM 96. Todos que nos siguen allá en la diáspora a través del www.fm96puertorico.com, que nos están escuchando a través de la aplicación TuneIn Radio, y en el www.fm96puertorico.com, y en el 96.1, porque van bajando en el tapón del marecón, que me lo envío ahorita. Sí, llega hasta el colegio, hasta la luz del colegio por ahí para abajo. Así que mucho tránsito, a lo suavecito, gente, muchos accidentes ocurriendo durante la madrugada y durante el día de ayer. Así que, oye, Aguadilla, todos son en el área de Aguadilla. Añasco 1 ahorita, la 402, en dirección en la carretera entre la 402 y la 115, yendo hacia el pueblo de Rincón. Así que con precaución, que estamos en el fin de semana y yo no te quiero ver en una camilla en un hospital, ¿oíste? No, ahí no, ahí nos vemos feo. Sí, es en ese hotel yo no quiero estar, ¿lo oyeron? Así que saludito para todos ya los que están por ahí jampeando y escuchando FM 96, preparándote para arrancar el fin de semana. Así que vengo por ahí con mucha musiquita nueva y un par de éxitos para que usted se cure y un par de recuerdos para que usted la pase chévere y escuche el 96.1. Así que deje su radio pegado acá a FM 96, que ya tú sabes que la tarde del sábado llegó tu complemento, que se llama Elvin Seguina, para acompañarte, que aquí está, mira, una de las que a ti te gusta escuchar, Gilbertito Santa Rosa, que ayer cumplió 64 años, así que vamos a dedicarle la tarde a él también. Vamos a estar tirando un par de éxitos de él. Vamos a curarnos con Gilbertito, vamos, dale. 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

momentito. Madera me envió un comunicado por aquí. Se lo voy a estar leyendo. Mira. Gilbertito va a estar el sábado, el domingo 30. Dice aquí, vamos a ver. Dice, el caballero de la salsa llega a la Sultana del Oeste. Prepárate para disfrutar con Gilberto Santa Rosa en el octavo festival de la salsa de Frankie Ruiz. Así que ven a cantar con todos sus éxitos el domingo 30 de agosto. Se va a estar presentando en la Concha Acústica del Palacio de Recreación y Deportes de Mayagüez en el octavo festival dedicado a Frankie Ruiz, al tártaro de la salsa, con una producción impecable de Madera y Ven, garantizando que será más que un evento, una experiencia inolvidable. Así que saludito a la gente de Madera y Ven, a nuestro pana Víctor Madera, que nos envió la información por ahí. Así que ya usted sabe, el próximo sábado, esto arranca el próximo fin de semana, así que no te lo puedes perder. Así que homenaje al tártaro Frankie Ruiz, es el número 8. Así que qué bueno, va a estar Gilbertito ahí el próximo domingo 30. Así que no te lo puedes perder para que te dé la vueltita por allá con toda tu familia. Y seguimos chilling, música de fin de semana. Indica Palacio.

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0: sonando. Saludito a Alejandro Ayala, que nos dio like en nuestra página de FM 96. Liliana Seda Vélez, que fue una de las ganadoras de los 96 pesitos, con Valery, que le regaló $96 en la movida mañanera con el Vincenio. Así que usted pendiente, que esta próxima semana seguimos regalando billetes. Así que Belio es el artista que te está regalando 96 pesitos con Elvin Seguino de 6 a 10 de la mañana en la movida mañanera.
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a Bayamón. Y en el BSN le dieron pasta y queso a aquellos muchachitos allá arriba. Así que mañana es el día. Hey. Imagínate tú, ayer 82 a 76 contra los vaqueros. Oye, qué clase de pela le dieron los muchachitos esto allá, la Aguada, los Santeros. ¿Eh? Cojan pico y pala.

Insomnia, junto con los muchachos de los Rabanes, Carlito J. García. García, dímelo, dímelo. Saludito a Carlito ahí, reportándose a esta hora de la tarde. Ah, escuchando, ¿a quién? A Elvin Seguino.

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suena en el fin de semana aquí en FM 96. No, esta no es la movida mañanera. Fin de semana de música con Elvis Seguino. Oye, lamentable, dice que fallece uno de los conductores involucrados en el accidente vehicular en el área de Isabela. Dice que personal de la división de patrullas de carretera del área de Aguadilla, escrito a la policía de Puerto Rico, asumió la jurisdicción sobre una investigación de accidente de carácter fatal ocurrido el pasado jueves. Dice que a eso de las 11 de la noche, en la calle Progreso, sector nuevo de Isabela. Inicialmente, el incidente que estuvieron involucrados dos vehículos de motor fue investigado como uno de carácter leve por el agente Michel Rodríguez Gutiérrez, adscrita del distrito de Isabela. Ayer viernes 21, a eso de las 10 de la mañana, se informó el fallecimiento de uno de los conductores identificados como Cristian Rosa Pérez, de 41 años, y este residente del área

de Isabela. Así que quien se encontraba recibiendo atención médica en la región, según la investigación preliminar, Rosa Pérez conducía su vehículo Suzuki Samurai del 94 por la referida vía. Al llegar a la intersección con la PR-112, presuntamente hizo caso omiso a la señal del pare, dado lugar de que por el descuido y diligencia provocó que impactara por el área lateral izquierdo y frontal del vehículo Hyundai Venus 2021, conducido por Anayelis Irizarry Rodríguez, de 24 años, está residente también de Isabela. Cristian no presentaba ningún golpe o fractura visible, así que la investigación fue asignada a la agente Kelvin Muñiz Cruz, de la División Especializada, y en unión con el fiscal Morales, quien instruyó. Ambos vehículos se ocuparon para fines de investigación, dice aquí. Así que eso es lo que está pasando. Así que lamentable, falleció uno de los que iba en uno de los carros. Así que eso es lo que está pasando, Corillo.

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FM 96, 3 de la tarde. Arrancamos nueva hora repleta de mucha música. Somos música para ti en el fin de semana, haciendo radio en vivo directamente de la calle de Diego 13. Está acá en el pueblo Mayagüez. Saludito para ti que estás ahí refrescándote porque hace calor. Sí. El verano aquí no se termina en Puerto Rico. Sigue la calor. Así que sigo acompañándote a esta hora de la tarde. Aquí está Jerry Rivera. Es una locura. Fin de semana. Sábado 22 ya.

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1: 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Bueno, me escribe por aquí. Salveda dice: buenas tardes, Elvin. A toda la audiencia, Dios te bendiga. Felicitación. Felicitando a mi hijo Emanuel O. Fuentes por sus logros académicos. Y Fuentes becado. Fue becado por el Senado. Ahora en su nueva etapa, que va a estar en la Intel de Salmán. Así que saludito ahí a Emanuel, el nene de nuestro amigo Salveda, directamente desde San Sebastián del Pepino. ¡Felicitaciones!

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El Sonar de King FM 96, estación que regala en la mañana 96 billetes. Usted se levanta tempranito, todos los días prende su radio de 6 a 10 en la movida mañanera con Elvis. Y no, si no quiere escuchar bla bla bla, porque yo lo que te pongo es música, mucha música. Usted lo que va a escuchar por la mañana conmigo es música. Ahí no va a escuchar bla bla bla, ok. Tú pones mucha música, bien, te estamos regalando 96 billetes de cortesía de Bello y su nuevo tema. Un ángel como el sol tú eres, así que tienes que escuchar en la mañana el Elvis Guinot. Mira, se llevaron los chavitos, se fueron para Cabo Rojo ayer. Sisto se lo llevó ayer, así que igual que él, va a ser la próxima semana el próximo ganador número 32. Han ya 32 que han ganado en este año, así que pendiente. La próxima semana de 6 a 10 de la mañana. A las y 20 de cada hora, usted apunta esas cuatro claves para que se lleve esos 96 pesitos que te resuelven un viernes y llega el fin de semana y te va por ahí, los hace canto, los explota. ¿Ah? Me dijo, los voy a gastar con prudencia, los voy a hacer canto por ahí. ¿Ah? Aquí está Belio, este es el tema que te regala los chavitos. ¿Qué pasó, Belio? Dime, cuéntame.

a la División de Vehículos Hurtados del área de Arecibo, dirigida por el teniente Alex Santiago Pérez. Hoy, en el día de ayer, intensificó la intervención en los municipios de Camuy, Morovia, Arecibo, como parte del plan de trabajo dirigido a detectar irregularidades relacionadas con los vehículos, piezas y establecimientos dedicados a la mecánica. Como resultado, se produjo en el barrio Abraham Onda de Camuy, donde agentes intervinieron con un depósito de chatarra que además operaba como taller de mecánica sin los permisos requeridos. La intervención, oye, buscaba atender una situación que podría afectar el orden y la calidad de esa comunidad. El caso será citado para continuar con el procedimiento correspondiente entre el 17 al 22 de agosto de este año en curso. La división realizó 43 inspecciones que resultaron 16 denuncias bajo el artículo de ley 22 y ley 8 relacionada a la regulación de piezas y componentes de vehículos de motor, y 5 denuncias bajo el artículo 3.23 de la ley 22 de tránsito por conducir sin estar debidamente autorizado mediante una licencia de conducir. Además, sin licencia de conducir, debo decir, además, fueron intervenidos 6 establecimientos de mecánica. El plan fue dirigido por el teniente Christopher Atile Cruz, que estuvo bajo la supervisión de los sargentos Miraida Martínez Lozada y Julio Mercado Rivera y Miguel González Figueroa. Así que fiscalización de vehículos hurtados en los pueblos de Camuy, Morovi y Arecibo.

0: Momocita, Pamela y Lennon. Sí, muchos empezamos desde abajo, Lennon. Sí, todos estamos en el mismo bote. Venimos desde abajo, nadando ahí, gateando. Pues, saludito a los fieles. Olga Ruiz Acevedo, que siempre nos escriben. Caneso Rivera, que está hasta ahora escuchando el 96.1. Así que gracias por la sintonía. Así que seguimos en el fin de semana sonándote mucha música. Así que usted pegado acá a FM 96, esa es nueva. Y Favela y Lennox Forever, Cachito Jai de Aguada, Puerto Rico, que suenan aquí.
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0: FM 96, seguimos acompañándote en el fin de semana. Sábado en la tarde junto a Elvin Seguinot. Somos música para ti. Cristian Castro, Matisse. Y sonando para ti. Mucha música en un sábado caluroso. Mucha gente por ahí dándose un vueltón pegado acá escuchando el FM 96.1. Y los que están fuera de la isla. Así que todos los que nos han escrito también a través de nuestra página de FM 96. Puerto Rico Oficial.
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Suquín, Michael Stewart, Fabián Torres, suena aquí en FM 96, junto a Elvin Seguinot acompañándote en el fin de semana, montadito aquí para ti. Oye, agente Yassi Rivera Rodríguez, del área del precinto 107 de Arecibo, dice que bajo la supervisión del sargento Alex Noah González, llevaron una investigación que culminó en la tarde de ayer viernes con la erradicación de cargos por maltrato de personas de edad avanzada mediante amenaza Ley de Armas de Puerto Rico 2020. Así que por parte de la Fiscalía contra Roberto Delgado Medina, de 48 años, este residente del pueblo de Arecibo, tras la fecha del 20 de agosto, dice que en el pueblo de Arecibo el imputado agredió tras una discusión a su padrastro de 69 años y a su madrastra de 72. Dice que este caso se consultó con el fiscal Israel Chico Moya, quien instruyó la erradicación de cargos ante mencionado. El caso fue presentado ante la jueza Alba Calderón Centero del Tribunal de Primera Instancia del área de Arecibo, quien luego de escuchar la prueba determinó causa por los delitos antes mencionado, fijándole una fianza global de unos $75,000, la cual no prestó, siendo ingresado en la cárcel La Cuchara de Ponce por maltratar a su padrastro y a su mamá. ¿A dónde vamos a llegar en este país, gente? ¿Ah? ¿A dónde vamos? ¿A dónde vamos a parar? Los que te criaron, los que te educaron, tú vienes, los vas a maltratar. De verdad que estamos mal.

Shakira, sonando aquí en FM 96, fin de semana. Y el próximo fin de semana, el octavo festival de la salsa dedicado a Frankie Ruiz. Sabe que se va a estar presentando el 30 Gilbertito Santa Rosa. Así que no te lo puedes perder en la concha acústica de aquí del Palacio de Recreación y Deportes de Mayagüez. 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Aquí está Gilbertito Santa Rosa, que se va a estar presentando. Sí. Y cumplió años ayer, 6-4 ya. Pero mire cómo canta, oye. Está como coco, papi. Uno de los mejores.

Saludos para Ana Ríos, Rey Nazario Río, que nos escribieron en la página de FM96, Mayolivencia, Charitza Negrón, Yolanda Ruiz, Edgardo Morales Ríos, saludito por ahí, que están conectados acá.

Recuerdo de Romeo Santos. 7 días. Mañana se cumplen. Así que saludos a todos los que están conectados escuchando el 96.1 en el fin de semana. Ya tú sabes, la mejor variedad la escuchas aquí en FM 96. Aquí está lo nuevo de Baby Rasta y Gringo. Radio Baby. 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

Mike and Jenny sonando en el fin de semana. ¿Ah? El que te amaba aquí en el 96.1. www.fm96. Oye, están cayendo unos relámpagos aquí que parecen fuegos artificiales ahí en la plaza de aquí de Mayagüez. Pero no, es que hizo como para llover. Cayó un chubascón y ya tú sabes, esa es la que hay para ti que estás a esta hora en medio del calor ahí escuchando a esta hora FM 96. Estamos arrancando otra hora llena de

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Órale, manito, Cristian Nodal. Ya somos, seremos. Acá en febrero 96. Oye, dice que ahora te toca el turno a la luna de hacer acto de desaparición. Dice que después de quedarse fuera del eclipse solar total en este mes, dice que el continente americano tendrá los mejores asientos en la casa celestial cuando la sombra de la Tierra envuelva brevemente a la luna. Casi dice que toda la superficie lunar quedará cubierta la noche del próximo jueves hasta el viernes, un enorme 96% de lo que se convierte en un eclipse parcial particularmente profundo. La luna ya está en el centro de atención de la NASA, así que envió a los astronautas de Artemis 2, que dice que es un sobrevuelo lunar que batió récord en el mes de abril, y dice que el preludio para con este tiempo de aterrizar en la superficie construida con una base repleta de personas

robot durante los próximos años. Así que viene por ahí otro X nuevamente. Así que este gran momento forma parte de este programa espacial. Según dicen, que el segundo acto mayor de espectáculo del sistema solar, que lleva dos semanas después de que un eclipse solar desfilara en Groenlandia e Islandia y España. Los eclipses siempre viajan en pares, ya que el Sol y la Luna y la Tierra se alinean con precisión, que uno se oculta uno al otro. Esto dice que la Luna es 400 veces más pequeña que el Sol, así que más lejos de eso que parezca del mismo tamaño y coincidencia cósmica. Así que eso es lo que hay. Dice que para Europa se va a estar viendo, y para acá, para América Latina, dice que esto comenzará, se extenderá desde las 5:30, dice, desde el próximo viernes y jueves, dice aquí. Así que eso es lo que hay, corillo, para ti que estás conectado acá a FM 96. Y dice que este próximo apagón lunar no ocurrirá hasta víspera de año nuevo del 2028 en Asia y Australia, y en el centro del escenario será para el 2029, según los observadores del cielo, en América del Norte y América del Sur. Así que tiene que esperar nuevamente que surja eso en el 2028 y el 2029. Así que ya usted sabe, a los que les gusta estar mirando para allá arriba, para el cielo, pues esa es la que hay para ti que estás conectado acá a FM 96 con el Vince Aguilar.

de advertencia de inundaciones para acá, para Mayagüez y Maricao. A las 7 de la noche, corillo. Así que precaución, usted que está escuchando FM 96, Lisbeth, la nena de la bachata. Sonando a esta hora otro de los artistas que participó del concurso de los 96 billetes con Elvin Seguinot.

Sonando aquí con Kelvin Seinot en el fin de semana. Saluditos a mi hermano Luis Cueva, que me está escuchando desde Tampa a esta hora. En la sintonía reportándose. Así que saluditos a todos los que están fuera de la isla. En el www.fm96puertorico.com.

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mira, es una locura. Oye, ¿qué está pasando con esta gente, con la generación de ahora? Esta otra noticia, ahorita tiene una de Arecibo, de un chamaco que agredió a su madre y a su padrastro. Pues se repite la historia, esta vez en el pueblo de Mayagüez. Dice cargos por agresión y violar la ley de armas fueron sometidos contra un sujeto identificado como Jean R. Alequín Ortiz, de 34 años. Ya esto es un bandolero, un bandolete. Residente de aquí del área de Mayagüez, dice que los hechos ocurrieron el pasado miércoles 19 de agosto, cuando Alequín

agredió en el área de la cabeza a su madre con un sartén. Óyete esto. De verdad que está brutal. Dice que causándole a la dama trauma, la dama de 55 años, la agente Ibeli Rosado del cuartel de Hormiguero consultó el caso con el fiscal Iván Blondet Bicepó, quien ordenó los cargos. El juez, la juez Yeisa González del Toro, determinó causa probable para arresto y le impuso una fianza de unos $20,000, la que no prestó, quedando sumerario allá en la cárcel a Cucharas de Ponce hasta la vista preliminar, que quedó pautada para el próximo 3 de septiembre. Óyeme, diablo, con un sartén le metió a la May por la cabeza. Es la que estamos mal. Este país está mal, ¿ah? De verdad. ¿Qué será eso? ¿Va Bonnie? ¿Está causando eso? ¿Ah? Vámonos con musiquita como esta, chilling.

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0: poesía. Alejandro Sánchez de Muñoz suena aquí en el fin de semana. Elvin Seguinó sigue aquí acompañándote, tú allá y yo acá. Sí, tú estás allá al otro lado de la bocina. A través de tu computadora, de tu radio en el 96.1. Yo sigo aquí acompañándote. Ya entrando en la noche del sábado, ya 6 de la tarde, seguimos haciendo buena radio en vivo para ti. Gracias por escuchar el 96.1, www.fm96puertorico.com. Que nos sintonizan fuera de la isla. Sabes que estás escuchando desde Mayagüez, Puerto Rico, FM96. Sabes que hay un aviso de inundaciones hasta las 7 de la noche para Mayagüez y Marica, ¿ok? Así que ya usted sabe, mucha precaución. Si usted ve sitio que está inundado, pues no se atreva a cruzarlo porque pone en riesgo a la gente de manejo de emergencia, que son los que casi siempre acuden a esos problemas. Así que si usted ve un cable en el piso, al igual, pues ya usted sabe, que haga la querella. Mira, hay un cable aquí en la carretera, ¿ok? Así que seguimos acá en FM96. Aquí está Lennox junto a Favela. 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

Elvin Ramiro y Javier, mis panas, sonando aquí en FM 96 en el fin de semana. Oye, tantas cosas que están pasando en este país, están metidos allá en el dichoso parque aquel que le va a Bonnie. Mira, Amanda Serrano ayer venció por decisión de mayoritaria a Lucrecia Mazur para alcanzar la victoria número 50. Así que, sí, qué bueno, qué bueno. Después de una racha, va a tener un par de peleas que ha perdido. Pues mira, venció ayer. Amanda Serrano se impuso por decisión, dice, sobre la argentina Lucrecia Mazur al conservar el campeonato mundial WBA. Así que, y WBO del peso pluma. Así que, cosas que están pasando en este país. Eso, mira, salió en una esquinita, en una página. Así que, entérate sin filtro. Saludito a nuestro pana Irán Soto, que siempre nos envía información. Y ya usted sabe que me están pidiendo la canción para dedicársela a los muchachos de allá de Bayamón, que cogieron una pela ayer. Esperamos que mañana gane Guada también allá en Bayamón. Aquí está la canción de la guagua. Sí, porque le hicieron bullying, pues tuvieron que virar en reversa para allá, para Bayamón. Allí está, oye, para que gocen. Ahí va la guagua. ¿Eh? Y no la de Fortuño. La de Bayamón.

FM 96, la nena de Wisin Yelen, junto a Marco Yaroy. De hoy, una mujer fue víctima de violación hoy sábado mientras se ejercitaba en una ruta en el área de Guánica. Según informó la policía, los hechos ocurrieron, habían ocurrido temprano en la mañana en la carretera 332, kilómetro 1 del barrio Santa Juanita. Preliminarmente se informó que mientras la víctima corría por la mencionada vía, un hombre se la acercó y la agarró y se la lanzó a una zona boscosa del área de Guánica. Dice que donde posteriormente abusó de ella. Según las autoridades, el hombre habría dejado tirada en el monte y luego huyó del lugar. Posteriormente, la mujer logró caminar hacia la vía principal para solicitar ayuda. Un vehículo que se detuvo a auxiliarle, la víctima fue transportada a una institución médica donde sería evaluada. Así que la uniformada mantiene detenido al sospechoso, mientras que la División de Delitos Sexuales contra el Cuerpo de Investigaciones Criminales del área de Ponce continúa con la investigación. Oye, ni caminar puede la gente ejercitarse. Dios mío, ¿cómo está esto, señor? Ay, mamá.

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